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7: Y así vamos a arrancar el Party Mix. 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Semana tras semana. Bajando pesado con un poquito de afrobeat latino. Pide la tuya sin miedo en mis redes sociales. Arroba DJ Red del Colorado. Por ahí viene Mike Tower, BL, J Balvin o Mark Words. Arrancando con La Villa, Ryan Castro, Capo, sonando ahora en tu radio. 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
5: Seguimos el party ahora con

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7: Y así vamos a arrancar el Party Mix. El party más rankeado en tu radio. Semana tras semana. Bando pesado con un poquito de afrobeat latino. Pide la tuya sin miedo en mis redes sociales. Arroba DJ Red del Colorado. Por ahí viene Mike Tower, BL, J Balvin o Mark Kurt. Arrancando con la villa, Ryan Castro, Capo, sonando ahora en tu radio. 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
1: Seguimos el party ahora con reggaetón clásico. Vamos a cerrar este party con broche de oro. Vengo bajando con música de Alexis, Fido, Jomo, Arcángel, Ken Y, Zion, Yori, Jay Álvarez y toda la que tú me pidas ahora mismito en las redes sociales. Arroba DJ Red del Colorado. Arrancando con Tory Lanez, Plan B. Solo sonando ahora en tu radio. Esto es...

Radio, esto es el Body Mix. Oye, y Arcángel anunció su gira, la Octava Maravilla World Tour, comenzando en el mes de septiembre desde Orlando, Florida, visitando otras ciudades como Atlanta, Georgia, Charlotte, North Carolina, Brooklyn, New York, Boston, Massachusetts, Filadelfia, Pensilvania,

0: número uno semana tras semana en el mundo entero. Gracias a todas las estaciones de radio en sintonía desde España, Honduras, República Dominicana, Venezuela, Isla Margarita, mi gente de Aruba, en la nación americana desde Connecticut, Massachusetts, Rhode Island, Long Island, North Carolina, South Carolina, el Corillo de Atlanta, la Florida, el DMV entero, Delaware, Virginia, Maryland, Jersey, Pensilvania, en fin, el party más activado en el mundo entero con el Colorado. Antes que nada, sígueme en mis redes sociales, Instagram, Facebook y TikTok, arroba DR del Colorado, para que te enteres de mis loqueras y dónde es el pariseo, sea aquí en tu radio o en una discoteca cerca de ti. Tengan todos un excelente fin de semana. Dios me los bendiga, Dios me los guarde.
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3: Sean todos bendecidos en esta preciosa hora del Señor. Les saluda a su amigo, el pastor Norman Torres. Desde este su programa Estableciendo el Reino, que acaba de comenzar, avisa a tu amigo, vecino, compañero de trabajo. Estableciendo el Reino ha comenzado y trae palabra de vida, palabra de bendición para ti y para los tuyos. Te recordamos que por la gracia de nuestro Padre Celestial, pastoreamos la Iglesia Casa Apostólica de Adoración y Restauración, la cual está ubicada en el 909 de la North New Street en Allentown, Pensilvania. Nuestros servicios son los miércoles desde las 7 de la noche. Tenemos nuestro servicio de adoración y estudio bíblico. Los viernes se reúnen los jóvenes y los juveniles desde las 7 de la noche. Y los domingos es nuestro culto de adoración al Rey de Reyes y Señor de Señores, Jesucristo. Es decir, que hoy domingo comenzamos a las 11 de la mañana y estás a tiempo de llegar. Si nos estás escuchando desde algún lugar que está siendo alcanzado por estas ondas etéreas, queremos invitarte para que seas parte de lo que el Padre Celestial está haciendo ahí en Casa Apostólica de Adoración y Restauración. Recuerda, todos los miércoles a las 7 de la noche, los domingos a las 11 de la mañana. También nos puedes seguir en nuestras diferentes plataformas sociales. Estamos transmitiendo este programa a través de Facebook, Casa Apostólica Adoración y Restauración y Ministerio Radial Estableciendo el Reino, a través de YouTube, Apóstol Norman Torres, y a través de la plataforma de juego Twitch, El Adorador 33. Ahí puedes seguirnos. Si tienes alguna petición de oración, puedes escribirla y así podemos estar orando por esa petición y también hacerle llegar esa petición al Departamento de Intercesión, quienes estarán también orando por tu petición, por tu familia, porque sabemos que el Padre Celestial tiene el poder para cambiar toda circunstancia, para contestar cualquier petición que pueda haber en el corazón del hombre. Así que te invitamos para que te conectes con nosotros y puedas compartir el video para que sea de bendición a alguien más. Excusamos en este día a nuestros hermanos Nelson y Ever, quienes no están con nosotros en este día. Estarán ya para la próxima semana, la siguiente, si el Padre así lo permite. En esta preciosa hora del Señor, vamos a leer una porción de la Escritura que se encuentra en el Evangelio de Lucas, en el capítulo 9, y en el verso 49 y 50, donde dice la poderosa palabra del Señor. Entonces, respondiendo, Juan dijo: Maestro, hemos visto a uno que echaba fuera demonios en tu nombre, y se lo prohibimos, porque no sigue con nosotros. Jesús le dijo: No se lo prohibáis, porque el que no es contra nosotros, por nosotros es. Gracias, Padre, por tu palabra, porque tu palabra es vida, tu palabra es espíritu, porque es como un martillo que quebranta la roca, como una espada aguda que penetra hasta partir el alma, las coyunturas, los tuétanos, discierne las intenciones, los pensamientos del corazón. Padre, en esta hora te pedimos que bendigas a cada amigo y a cada oyente que se conecta con nosotros, Padre. Yo te pido, Señor, que seas tú contestando cada petición. A ti te daremos toda la gloria, porque solo a ti te pertenece, Padre. Todo te lo pedimos en el nombre de tu Hijo amado Jesús. Amén. Bien, amados, aquí encontramos un hecho muy interesante en la palabra del Señor. Y Y es que los discípulos fueron enviados por Jesús para predicar el evangelio del reino de Dios. Y fueron empoderados. Jesús sopló sobre ellos el Espíritu Santo y ellos pudieron sanar, ellos pudieron echar fuera demonios, y sobre todo predicar el evangelio del reino a toda criatura, a quien encontraron. Pero hay un detalle que llama la atención, y es que uno de ellos, el apóstol Juan, uno de los cercanos a Jesús, le dice: Maestro, hemos visto a uno que echaba fuera demonios en tu nombre y se lo prohibimos porque no sigue con nosotros. Entonces, aquí vemos que a pesar de que Juan había estado con Jesús, había visto a Jesús ministrarlo, había escuchado predicar el evangelio del reino, todavía quedaba en su corazón y en su mente este espíritu sectarista de grupo pequeño, de que si no estás en nuestro grupo, si no estás en nuestro entorno, pues entonces no eres de los nuestros. Pero ahí Jesús aprovecha esta ocasión para instruirles en una verdad que es fundamental en el reino de los cielos, que debe conocer toda persona que se dispone a predicar el evangelio del reino de Jesucristo. Y es que Jesús no vino para levantar un pequeño grupo, para formar una pequeña secta o una pequeña congregación única y exclusiva, sino que Él vino a salvar al hombre. Dios envió a su Hijo para salvarlo, para que todo aquel que en Él cree no se pierda, mas tenga vida eterna. Entonces, la Biblia propiamente establece ¿cuál es el requisito para la salvación del alma? Y el primero es que el hombre tiene que reconocer su condición. Para que alguien pueda alcanzar la salvación en Cristo, tiene que reconocer cuál es la condición en la que se encuentra. ¿A qué se refiere con eso, pastor? Mira, el ser humano fue creado a imagen y semejanza de Dios. Dios lo creó para que el hombre tuviera la habilidad y la facultad de poder comunicarse con Él, tener una íntima y estrecha comunión con Él. Pero para que esto fuera constante y permanente, el hombre debía mantenerse bajo la cobertura del Padre Celestial por medio de la obediencia y la sumisión a su persona y a su palabra. Porque es importante que para que tú y yo podamos decir que estamos sujetos o sometidos a Jesucristo, estemos sometidos también a su palabra. Es imposible que yo diga: Jesucristo es mi Señor, pero yo viva contrario a su palabra. Hay gente: no, yo soy cristiano, pero viven contrario a la palabra de Dios. Entonces, es una contradicción, porque cuando yo someto mi vida o la coloco bajo el señorío de Jesucristo, la estoy colocando también bajo el señorío de su palabra. Es su palabra la que me guía, es su palabra la que me instruye, es su palabra la que me capacita, y sí, también su palabra la que me confronta, la que me ayuda a reconocer cuál es mi condición, para yo poder entender lo que dice la palabra, que por cuanto todos pecaron, todos estaban destituidos de la gloria de Dios, que no hay ni uno justo, ni uno solo, no hay quien haga el bien, no hay quien practique la justicia. Así que la Biblia dice que por cuanto todos pecaron, estaban destituidos de la gloria de Dios. La Biblia también dice que la paga del pecado es muerte, pero que la dádiva, el regalo, el don no merecido de Dios es vida eterna en Cristo Jesús, Señor nuestro. Entonces, la Biblia claramente enmarca lo que es la salvación dentro de una experiencia, primero, de arrepentimiento. Y el arrepentimiento no es solo llorar o sentirse mal, sino que el arrepentimiento es posible que te haga sentirte mal, pero trae en tu vida un cambio. La palabra arrepentimiento viene del original metanoia, que significa cambio de mente. Entonces, tiene que haber un arrepentimiento, un cambio de mentalidad. Cuando yo digo yo me he arrepentido de esta conducta, significa que yo he tomado la decisión de dejar esa conducta atrás. He hecho un cambio de mentalidad, y ese cambio de mentalidad me ha ayudado a cambiar mi confesión y a cambiar lo que practico. Así que, como resultado de ese arrepentimiento, entonces me acerco a Jesucristo, y la palabra dice que cuando lo confesamos a Él como el Señor y el Salvador de nuestra vida, entonces tú y yo alcanzamos la salvación. Cuando lo confesamos, creyéndolo en nuestro corazón. Entonces, ahora nos encontramos a Juan, que tal vez en su buena intención y en su mentalidad limitada, quiere añadirle requisitos extra a la experiencia de salvación y de seguir a Jesús. Ahora, tal vez Juan pensando, nosotros somos los únicos, somos los exclusivos, nosotros somos los que hemos sido escogidos por el Maestro, nadie más ha sido escogido. Y esto es peligroso cuando ese espíritu de exclusividad sectarista entra en la mente de alguien, porque se aleja de la verdad, se aleja del propósito y eventualmente se aleja de Cristo, porque ese no es el corazón, esa no es la intención de Jesús. En una ocasión, otro de los discípulos, mientras caminaba con Jesús, ocurrió algo. Habían unas personas que estaban gritándole, y el discípulo le dice: Maestro, ¿quiere que ore para que descienda fuego del cielo y los consuma? Y el Señor lo reprendió rápidamente. Le dice: ¿De qué espíritu sois vosotros? ¿No sabéis que el Hijo del Hombre no ha venido a perder, sino a ganar? ¿Sabe? Él no vino a destruir, Él vino a salvar. Él vino a buscar y a salvar lo que se había perdido. Por eso es que Jesús trata con el ser humano, independientemente la maldad que pueda expresar una persona o que en la condición en la que esté viviendo, Jesús le da una oportunidad. Jesús trata con el ser humano. Y Jesús muchas veces va más allá de lo que nosotros, los otros seres humanos, podemos entender en su trato personal con cada individuo, brindándole la oportunidad de arrepentimiento. Porque la palabra dice que Dios no quiere la muerte del que muere, que Él no retarda su promesa según algunos la tienen por tardanza, sino que Él es paciente para con nosotros, no queriendo que ninguno perezca, sino que todos procedan al arrepentimiento. Así que la intención de Jesús es que todos los hombres, Él murió no por uno, no por un grupo, no por una nación, Él murió para que todo aquel que en Él cree no se pierda, mas tenga vida eterna. Jesús no hizo acepción de personas, Él no vino a morir solamente por los blancos, o solamente por los negros, o solamente por los latinos, o solamente por los orientales. No, Él vino a morir por toda la raza humana. Él no hace acepción de personas. El hombre es el que hace acepción de personas, pero Cristo no. En la condición en la que tú puedas estar, Jesucristo te recibe. Dice la palabra que un corazón contrito y humillado, Él no desprecia. Que el que a Él viene, Él no le echa fuera. Así que tenemos que entender que Jesús, la puerta al reino, está abierta para recibir a todo aquel que de todo corazón se arrepiente de su vida pecaminosa y decide entregarle su mente, su corazón, sus emociones, su cuerpo, todo a Cristo, para convertirlo a Él y reconocerlo como el Señor y el Salvador de nuestra vida. Entonces aquí vemos a Juan diciéndole: se lo prohibimos, porque es que Él echaba demonios en tu nombre. Nosotros se lo prohibimos porque Él no está con nosotros. Él no es parte de nuestro grupo, Maestro. Y es interesante la respuesta que Jesús le da. Jesús le dice: no se lo prohibáis, porque el que no es contra nosotros, por nosotros es. Estaba diciendo a Juan: Juan, no son ustedes los únicos a quien mi Padre salvará. Mi Padre vino, me envió para que salvara al mundo entero. Y no solo ustedes han sido enviados, sino que hay otros que serán enviados y predicarán el Evangelio. Y muchos escucharán y muchos se arrepentirán. Y a pesar que en el caminar, en el diario vivir, cada cual parezca que está en un camino diferente, todos aquellos que han llegado al reino por causa de Jesucristo, al final del camino se encontrarán. Es por eso que no hay nada más sin sentido que personas que profesan que Jesucristo es su Señor, su Rey, su Dios Todopoderoso, viven en batallas y en contiendas entre unos y otros. No, no se trata de eso. Se trata de predicar, de anunciar el Evangelio del Reino de los Cielos, para que la gente, todo ser humano escuche la palabra. Escuche la palabra. Claro, algunos dicen, no, Dios es un Dios de amor. Claro, la Biblia dice que Dios es Dios de amor, pero también es fuego consumidor. La palabra consuela, claro que la palabra consuela, pero la palabra también confronta. Primero te confronta y luego te consuela. Porque el evangelio que no confronta al hombre en pecado no es el evangelio de Jesucristo. El evangelio de Jesucristo nos alcanza cuando más perdidos estamos, pero no nos quiere dejar en esa condición. Él no nos excluye por nuestro pecado, pero nos exhorta para que hagamos un cambio en nuestra vida. Nos exhorta para que nosotros tomemos la decisión de nosotros abandonar la vida de pecado. Por eso es que la palabra dice que de modo que si alguno está en Cristo, nueva criatura es. Las cosas viejas pasaron. He aquí, todas son hechas nuevas. Esto es una decisión del ser humano. Dios lo determinó. Dios predeterminó que el ser humano que se arrepiente de sus pecados será salvo. Y aquel que no se arrepienta, aquel que no reconozca a Jesús como el Señor y el Salvador de su vida, será condenado. Eso está establecido. Pero la decisión es del hombre. El hombre toma la decisión. Tú que me escuchas en esta hora, no sé la condición en la que te encuentras, pero yo quiero que tú entiendas que Jesús hizo el sacrificio para salvarte. Él vino para acercarte. Y no importa que te sientas excluido por los hombres. Y no importa que te sientas excluido por algún grupo religioso. Eso no significa que Dios te rechaza o que Dios te excluye. Dios no necesita de un título, de una religión, de un sistema para salvar al hombre. No. Lo que Dios planificó para salvar al hombre fue enviar a su Hijo Jesús para padecer en su cuerpo, para ser azotado y ser crucificado y derramar hasta la última gota de sangre para que el hombre sea salvo. Es por eso que la salvación está directamente conectada con el arrepentimiento del hombre y con la confesión de que Jesucristo es el Señor. ¿Y cuál es el día perfecto para hacer algo como este? El día perfecto y el día aceptable es hoy. El momento es ahora. Y la persona eres tú. Dios te está hablando a ti. Dios está hablando a tu corazón. Dios está hablando a tu mente. Tal vez tú me dices, pero pastor, es que yo he creído. A mí lo que me pasa es que por algunas razones que pasaron, me alejé un poco y ahora estoy un poco, quizás, lo que dicen, un poco frío y ya no me congrego. Pero la palabra dice, no dejes de congregarse como algunos tienen por costumbre. El Padre te espera con los brazos abiertos. Regresa a casa. Tal vez los hombres se equivocaron. Tal vez los hombres tomaron una mala decisión. Tal vez los hombres dijeron algo que no era sabio, que no debió haber sido dicho en ese momento, que tal vez te lastimó, tal vez te hirió. Pero tienes que entender que Dios no fue el que te hirió. Jesucristo es el mismo ayer, hoy, por siempre. Jesucristo, el mismo que te amó cuando estabas perdido, sin Dios, sin fe, sin esperanza. El mismo que te amó cuando estabas en pecado, es el mismo que te ama ahora que te has alejado. Él te ama. La palabra dice, nada nos podrá separar del amor de Dios que es en Cristo Jesús. Nada. Lo único que nos separa, pero es de nuestra vía hacia Él, es el pecado. Cuando estamos en pecado, no nos sentimos dignos, no nos sentimos aptos para entrar en su presencia. Es por eso que no nos atrevemos a orar, es por eso que no nos atrevemos a congregar, no nos atrevemos a acercarnos a Él. Pero la palabra es clara, que cuando nosotros nos arrepentimos, ahora Él remueve el pecado. Y con el pecado remueve la culpa para que podamos acercarnos a Él y lo hagamos con confianza. Cuando Jesucristo entregó su vida en el madero, la palabra dice que el velo del templo se rasgó y lo que representa es el acceso directo ahora a su presencia. Antes tenían que haber hombres mediadores, antes tenía que haber un sumo sacerdote quien iba al lugar santísimo y allí sacrificaba primero por Él, por su pecado, primero por su maldad y luego por los pecados del pueblo. Y esto era constante, esto era cada año, pero dice la palabra que Jesucristo vino para morir una sola vez, porque el sacrificio de Él es suficiente para limpiar a todo hombre. Ahora tenemos un mediador que no necesita hacer un sacrificio cada año, sino que tenemos a un mediador, Jesucristo, porque hay un solo mediador entre Dios y los hombres, Jesucristo, hombre, quien murió una sola vez y murió en santidad, en pureza, uno que nunca pecó, uno que nunca estuvo enredado con el pecado, murió para salvarnos a nosotros, que sí estábamos perdidos, que sí estábamos en pecado, pero nos amó, y ese mismo que te amó cuando estabas perdido es el mismo que te ama hoy, que por alguna razón te has enfriado, te has alejado, ya no te estás congregando. No pongas tu mirada en los hombres siempre nos vamos a equivocar. El único perfecto es Dios. El único perfecto es Jesucristo. Nosotros, los seres humanos, a veces nos dejamos guiar por nuestras emociones y cometemos errores. Decimos cosas que no debemos decir, hacemos cosas que no debemos hacer, a veces obviamos cosas que son necesarias. El hombre se equivoca, y ¿sabes algo? Se seguirá equivocando. El hombre se seguirá equivocando. Por eso es que no podemos poner nuestra mirada en el hombre para seguir al hombre, sino para seguir a Cristo. Cristo es el mismo, el Cristo que te ama, el Cristo que murió por ti, es el que hoy te está haciendo un llamado, es el que hoy te está diciendo: estoy a la puerta y estoy llamando, ¿sabe? Abre tu puerta, yo entraré, cenaré contigo y tú cenarás conmigo. La palabra dice que si oyeres hoy su voz, no endurezcas tu corazón. O sea, Dios siempre hace un llamado, Dios siempre hace una exhortación, Dios siempre da una oportunidad. De hecho, cada vez que tú te sientas confrontado por la palabra, siéntete bendecido y privilegiado que el Dios del cielo te ha alcanzado, que el Dios del cielo te está llamando, te está amando, porque a veces Dios, su manera de mostrarte su amor es por medio de confrontarte, es por medio de decirte: mira, no sigas por ese camino, porque ese camino te va a destruir. La palabra dice que hay caminos que al hombre le parecen derechos, pero que su final es un camino de muerte. Es por eso que cuando Jehová, el Dios Todopoderoso, aparece con una confrontación, aparece con una exhortación y te dice: no, no continúes por ahí, no sigas avanzando en esa dirección, lo que te espera es destrucción. Lamentablemente, muchas veces nosotros, los seres humanos, somos exhortados por Dios. Dios nos habla, Dios nos advierte, pero nos damos cuenta cuando estamos en medio del problema, en medio de la lucha, cuando ya hemos caído, cuando ya hemos tropezado, cuando ya todo se nos ha venido abajo, cuando todo lo que Dios dijo que íbamos a perder ya lo hemos perdido. Y en ese momento es cuando miramos al cielo y clamamos. Pero tienes que entender algo: no importa en qué momento del proceso clamaste al cielo, si has clamado al cielo y lo has hecho con un corazón contrito y humillado, lo has hecho de todo corazón, Dios te ha escuchado. Dios te ha escuchado y me ha enviado con esta palabra para que tú hoy tomes la decisión de regresar al Padre, como hizo el hijo pródigo. El hijo pródigo había desobedecido al Padre, no había hecho la voluntad del Padre. El Padre le permitió que se fuera, no solamente le permitió que se fuera, le dio su parte de la herencia y le permitió que la gastara como bien le pareciera. Cualquier padre posiblemente hubiese desechado a ese hijo y no había querido saber más de él. Mas sin embargo, el padre se mantenía a la expectativa y en la esperanza de que el hijo un día regresaría. Y ¿sabes lo que ocurrió? Después que el hijo lo perdió todo, después que el hijo hizo todas las cosas que al padre no le agradaban y ahora estaba apacentando cerdos y pasando hambre, anhelando comer las algarrobas que le daban a los cerdos, allí volvió en sí. Y cuando volvió en sí, pensó y dijo: wow, los siervos en la casa de mi padre tienen de todo y yo aquí carezco. O sea, él ya no se sentía como hijo, él se sentía que estaba, como estaba en la condición de siervo, de servidumbre, pues él pensó en los siervos. Él no estaba pensando en los hijos. Fíjate, él sabía que su hermano mayor estaba súper bien, pero él estaba pensando en los siervos y se conformó con esa posición. Por eso dije: iré a la casa de mi padre y le diré al padre: padre, yo he pecado contra el cielo, yo he pecado contra ti, ya yo no soy digno de ser llamado tu hijo. Mucha gente se siente así: si es que ya yo no soy digno de ser llamado hijo de Dios, yo le fallé, yo me equivoqué, yo me alejé de él. Pero es interesante que cuando él le dice esto al padre, el padre no lo afirma, sino que el padre habla con los siervos y le dice: vayan, saben que vayan, maten el becerro más gordo, busquen las vestiduras, tráiganme el anillo, ¿sabes? Porque este es mi hijo. El que estaba muerto ha regresado. Mi hijo, el que estaba perdido, ha sido encontrado. Y dice la palabra que le puso anillo, señal de pacto, que le puso vestiduras nuevas. O sea, le quitó las vestiduras viejas. Y eso es lo que hace el Señor: nos remueve toda vestidura que está manchada con el pecado y nos coloca nuevas vestiduras para estar digno en su presencia. Y no solo eso, dice que mandó a matar el becerro más gordo. O sea, hizo una fiesta, la fiesta más grande, la fiesta del año, porque la palabra dice que hay fiesta en los cielos cuando un pecador se arrepiente. Y hoy el cielo está de fiesta. porque tu corazón está siendo tocado por esta palabra, porque tu corazón está siendo alcanzado por esta palabra, y hoy tú estás tomando la decisión de levantarte, hoy tú estás tomando la decisión de levantarte y de ir a la presencia del Padre, de llegar a la presencia de nuestro Padre Celestial, de ir a la casa del Padre. ¿Sabes algo? Él te está esperando, Él está en el mismo lugar. El día que decidiste salir, ahí te está esperando el Señor. Hoy es un día maravilloso para regresar a la casa del Padre. El Padre te espera con los brazos abiertos, Él te ama. Sus sentimientos hacia ti no han cambiado. Sus intenciones hacia ti tampoco han cambiado. La palabra dice, porque yo sé los pensamientos que tengo acerca de vosotros. Pensamientos de bien y no de mal. Para darles un futuro y una esperanza. Pero necesitamos tomar la decisión. Y yo creo que hoy es el día de salvación para ti, para tu casa, para tu familia. Toma la decisión, levántate, vuelve a la casa del Padre. Él te está esperando con los brazos abiertos. Él no te rechaza. Si tú conoces a alguien que necesita escuchar esta palabra, compártele este video. Compártele esta palabra. Porque yo creo que hoy es un día de salvación para ti y para los tuyos. Así que en esta hora deseo invitarte. El tiempo ha avanzado, pero yo quiero invitarte a nuestro servicio de adoración, el cual comienza hoy, ya en breves minutos, desde las 11 de la mañana. Estaremos en nuestro servicio de adoración al Rey de Reyes y Señor de Señores. ¿Dónde? En el 909 de la North New Street en Allentown, Pensilvania. Ahí está Casa Apostólica de Adoración y Restauración, la cual pastorea este servidor, Norman Torres, y mi amada esposa, Brenda Itier. Te esperamos con los brazos abiertos. Ven con toda tu familia. Será un tiempo de bendición y será un tiempo de edificación. Sean todos bendecidos y hasta la próxima semana.

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0: 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Una hora enterita con lo mejor de la información que educa y entretiene al pueblo en Taxes al Día. Aquí está Dave Canario Starling, la hija de Paula. Buen día, Dave.
1: Buenos días, Guillo. Buenos días, comunidad, nuestros oyentes. Aquí estamos de regreso en su programa favorito, como todos los domingos de 9:30 a 10:30, hablando de todo lo que tiene que ver del bello mundo de los impuestos, Taxes al Día. 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Antes de continuar, Guillo,
0: dime, cuéntame.
1: Quiero felicitar a las madres. Hoy es el día de Mother's Day.
0: De la República Dominicana.
1: Quiero felicitar a todas las mamis que están escuchando. Yo sé que no es solamente de la República Dominicana, de Haití también. Hay muchos lugares que hoy es el día de las madres. A las personas que viven aquí en los Estados Unidos, celebran dos veces en el mes, dos días de madre. Hay que celebrar a la madre todos los días, porque en realidad ser madre y padre no es un trabajo fácil para nada.
0: La gente piensa que sí, pero no, muchacha. Eso es como un préstamo que nunca se acaba.
1: No, nunca se termina. Y yo sí lo aprendí, ya que esta semana también estoy celebrando el primer añito de mi bebé.
0: ¡Epa!
1: He sido madre por un año y puedo decirle que no es nada fácil.
0: Ven acá, ¿tú estás celebrando las dos también, la madre americana y la dominicana?
1: Ah, pues claro, Guillo.
0: Ah, ya. Pues claro. Ah, ¿verdad? Que tú naciste allá.
1: Yo nací allá. Yo espero que el esposo mío, que le hemos mencionado que el esposo mío es americano, yo espero que él haya leído su calendario y cuando yo llegue ahorita encuentre un regalito adicional. Un iPhone, que el mío está dañado. ¿Cómo es? Hint.
0: Oye, el iPhone 25, aunque todavía no ha salido.
1: Habrá salido ya. Bueno, tal vez lo puede conseguir antes de que salga.
0: No, porque todavía vamos, creo que por el 17, eso, que él te consiga por lo menos el 25.
1: Ya casi llega. pero nada, quiero felicitar a todas las personas, a todas las mamis que están escuchando hoy. Sé que hace una semana celebramos la Mother's Day, el Día de las Madres Americana, pero sí, hay que celebrar toda la cultura de nosotros los latinos.
0: Claro.
1: Así que quiero felicitar a todas las personas que nos están escuchando, incluyéndome a mí.
0: ¡Yay!
1: Bueno, mi gente, aquí estamos de regreso hablando de todo lo que tiene que ver del bello mundo de los impuestos.
0: Ven acá, ¿sabes? Cuéntame, ¿cómo ha estado la semana? Antes de que entremos en materia, ¿cómo ha estado la semana en la oficina?
1: No, esta semana estuvo un poco lenta. ¿Sabes que fue de semana de día de fiesta, el lunes o...? Estamos todo el mundo colectándonos, como decir, y más que el fin de semana fue tan feo, el fin de semana largo fue tan feo.
0: ¿No? Parecía invierno, muchachos.
1: Ay, sí, pero no, yo no lo entiendo, como que la tierra no quería que uno saliera a divertirse supuestamente el primer fin de semana de verano.
0: Pero tú sabes lo que significa eso, ¿verdad?
1: ¿Por qué?
0: Lo que significa eso es que el calor va a estar extremo cuando lleguen los días calientes, de verdad.
1: Exacto, pero bueno, hay que seguir esperando los próximos días que llegan. Ya supuestamente, oficialmente estamos en verano.
0: Bueno, cuéntame, ¿con qué venimos hoy?
1: Bueno, vamos a hablar de unos temas, ya que vamos a decir, muchas personas creen que el último día de impuesto termina ya el 15 de abril, que ya cuando termina la temporada de los taxes, ya no hay más nada que pensar. Pero para muchos, ahí es cuando empieza lo que son las preguntas. Por ejemplo, ¿Dónde está mi reembolso que no lo he recibido?

0: ¿Por qué el IRS me ha mandado carta? ¿Qué hago si es que me quedo, si quedé debiendo o que he tenido una deuda? Hoy vamos a hablar de qué se puede hacer después de la temporada de impuestos y cómo evitar errores para que le pueda salir más caros a cada contribuyente dependiendo su situación. Tenemos diferentes puntos. Ya hicimos unos programas hablando de las 12 sucias fraudes que pueden el IRS que no está informando que puede sucederle a la
1: Okay.
0: contribuyente. Hoy día traemos algo similar, pero ya diferentes puntos de las personas que quedan debiendo, las personas que reciben cartas. Ya vamos a hablar con más detalle de este tema luego de unos consejos, pero vamos a hablar de lo que es el Property Tax Rebate. El Property Tax Rebate, también conocido como el Rent
1: Tax free,
0: Rebate,
1: ¿verdad?
0: el Rent
1: Okay.
0: Rebate, es para las personas que hay muchas personas que escuchan lo que es el Rent Rebate y piensa que para todo el mundo, pero tenemos que informar un poco, ya que esto es un programa del estado de Pensilvania que no es llenando impuestos, o no llenando taxes. Esto es un programa que el estado de Pensilvania tiene para las personas que reciben algún beneficio de lo que es el seguro social. Si usted recibe seguro social ya por su retiro o por una discapacidad, puede calificar, le digo puede, porque todo es una tabla, puede calificar para lo que es el Rent Rebate o también conocido como el Property Tax Rebate. Este año puedes recibir hasta $1,000 de lo que es el rebate. Hasta significa que no es automático que va a ser $1,000. Todo tiene que ver con la tabla. Cuánto usted recibe, cuánto usted paga durante el año. Y eso le va a hacer la cálcula de cuánto puede calificar. Hay ciertos condados que puede calificar para algo adicional, pero eso ya es Scranton o Filadelfia, que no son todas las áreas que pueden calificar para el adicionar encima de lo que puede ser los $1,000. Hay personas que califican, pero ya cuando se somete los documentos y el estado de Pensilvania trabaja lo que es el proceso de la solicitud, puede calificarle algo adicional, pero por ahora sería hasta $1,000. Para poder calificar y poder solicitar este reembolso, esta ayuda que el estado de Pensilvania da, se necesita primero estar recibiendo un beneficio del seguro social durante el año 2025. Si usted está recibiendo alguna pensión de un 401k o un IRA, también se necesita esos documentos, 1099R. Si usted es que paga renta, si usted renta una propiedad, se necesita el certificado de renta firmado por su landlord. Y si usted está haciendo la solicitud por los impuestos que paga de propiedad, se necesita o los recibos de los impuestos que se pagaron, o se necesita lo que es el 1098 Mortgage Interest Statement. Si su hipoteca es que paga los impuestos, se puede usar ese formulario de resumen del año que nos enseña al preparador cuánto se pagó de impuestos durante el año 2025. Le menciono el 2025 porque actualmente es el único que está vigente. Lo que usted pagó en impuestos de propiedad o de renta para el 2025 puede calificarle para ese retorno de lo que es el Property Tax Rebate, también conocido como el Rent Rebate. Ya ese dinero para las personas que sí llenaron o ya lo han enviado, ese dinero empieza a salir, a distribuirse en la primera semana de julio, de julio. Ya empiezan a salir. Si usted lo solicitó por depósito directo, le va a llegar a su cuenta de banco. Si usted solicitó que fuera por correo, le va a llegar un cheque por correo. So, todavía tiene tiempo para solicitar ese dinero y nosotros en A-Tax App con gusto le vamos a llenar la solicitud sin costo ninguno. No le vamos a cobrar por llenarle lo que es el Property Tax Rebate, también conocido como el Rent Rebate. Sí, necesita llevarnos todos los documentos necesarios para poder llenarle esa solicitud Ya luego nosotros le vamos a dar listo para enviar por correo y le vamos a dar una copia para que mantenga su copia de lo que se envió. Ya luego, si es que puede, de su propio teléfono en su casa, puede chequear el estatus de reembolso o del retorno, como decir, por línea en MyPass, en mypass.pa.gov. También si necesitan asistencia en buscar lo que es el estatus de este retorno, puede ir a ATAX Allentown a chequear el estatus ya luego de que envíe los documentos. Nosotros en ATAX Allentown estamos laborando actualmente en las horas de que de nosotros le llamamos las horas de verano, que es de lunes a viernes, de 10 de la mañana a 5 de la tarde. Obvio, si son días feriados, vamos a cerrar los días feriados, pero de lunes a viernes, de 10 de la mañana a 5 de la tarde. 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
0: Y yo se la sabe porque ese es el número para las personas que nos están escuchando.
1: Ese era el número personal de ella, ¿verdad?
0: 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Como le mencioné, esa solicitud se lo vamos a llenar sin costo adicional. No necesita cita. Puede ir cuando tenga todos los documentos reunidos y se lo vamos a llenar con mucho gusto. Mi gente, vamos a escuchar unos consejos de la IRS. Vamos a regresar con el tema de hoy, que es muy importante para las personas que o ya llenaron o todavía le falta llenar. Ya regresamos luego de unos consejos.

0: ayudará.
1: Hola, soy Cecilia y trabajo para el Servicio de Impuestos Internos, el IRS. Cuando nuestros archivos no muestran la misma información que usted reportó en su declaración de impuestos, le enviaremos una carta que propone cambios, usualmente una notificación CP2000. Esto no significa que usted está bajo investigación, sino que hay una discrepancia con su declaración que necesita resolverse. Entonces, ¿qué debe hacer si recibe una notificación CP2000? Lea la notificación cuidadosamente, revise los cambios propuestos y compárelos con su declaración de impuestos. Si está de acuerdo, marque la casilla, firme y feche la notificación y envíela de vuelta antes de la fecha límite. También puede enviarla por fax al número incluido en el formulario o enviarla por correo en el sobre incluido. Si no está de acuerdo con algunos o todos los cambios propuestos, aún debe responder para la fecha límite. Marque la sección No estoy de acuerdo del formulario y envíe una declaración firmada que explique por qué no está de acuerdo. Incluya fotocopias de cualquier documentación de apoyo con el formulario y envíenos la documentación en el sobre incluido. No envíe documentos originales. Si necesita usar un sobre más grande, envíelo a la dirección que aparece en la primera página de la notificación. Si envía la información por fax, incluya su nombre, número de seguro social y el año tributario en cada página. No envíe una declaración enmendada para el año tributario mencionado en la notificación. Al recibir su respuesta, haremos las correcciones por usted, si estamos de acuerdo. Sin embargo, si cometió el mismo error en otros años tributarios, considere presentar declaraciones enmendadas para esos años. Asegúrese de enviarnos su respuesta y la documentación antes de 30 días de la fecha de la carta. Si no puede completarla antes de la fecha límite, llame al número de teléfono que aparece en la notificación para pedir una prórroga. Revisaremos la información que usted envió. Si aceptamos su explicación, le enviaremos una carta confirmando que la situación fue resuelta. Si su explicación y documentación resuelve una parte de la discrepancia, le enviaremos una nueva notificación CP2000 con un nuevo cálculo de impuestos propuesto. Revise la notificación para determinar si está o no de acuerdo. Si no podemos aceptar su explicación o si no escuchamos de usted para la fecha límite, le enviaremos una notificación CP3219A, la cual es una notificación reglamentaria de deficiencia. Esta explicará los cambios propuestos a su declaración de impuestos y su derecho a retar la propuesta en la Corte Tributaria de Estados Unidos. IRS.gov tiene información acerca de opciones para pagar sus impuestos, tales como solicitar un plan de pago y qué debe hacer cuando debe impuestos adicionales. Recuerde, si usted paga la totalidad de la cantidad propuesta para la fecha en la notificación, detendrá el aumento de intereses y multas. Para más información, que incluye derechos de apelación, vea la publicación 5181 o visite irs.gov y escriba CP2000 en la casilla de búsqueda.
2: Hola, soy Cecilia y trabajo para el Servicio de Impuestos Internos, el IRS. ¿Sabía usted que nos toma más tiempo procesar declaraciones de impuestos que contienen errores? Esto significa que las personas a quienes se les deben reembolsos tienen que esperar más para recibirlos. No permita que esto le suceda a usted. Le presentamos los errores más comunes y cómo evitarlos, comenzando con números de seguro social incorrectos o ausentes. Asegúrese de incluir su número de seguro social, el de su cónyuge si presentan en conjunto, y el de los dependientes que reclama tal y como aparecen en la tarjeta de seguro social. Y asegúrese que el número de seguro social coincida con cada nombre. Hablando de nombres, asegúrese que cada nombre incluido en su declaración coincida con los que aparecen en los archivos de la Administración de Seguro Social. De manera que si cambió su nombre luego de matrimonio o divorcio, actualice la información con la Administración de Seguro Social antes de presentar una declaración de impuestos con su nombre nuevo. Además, algunas personas tienen problemas calculando la cantidad tributable de sus distribuciones de IRAs, pensiones y anualidades o beneficios de seguro social. ¿Qué podría ayudar? Use un programa de preparación de impuestos o si usted presenta una declaración en papel, llene la hoja de trabajo que aparece en las instrucciones. Otros de los errores más comunes en las declaraciones son los cálculos matemáticos. Siempre corrobore sus cálculos o mejor aún, presente su declaración electrónicamente y permita que el programa de presentación de impuestos lo haga por usted. Otro error es el reclamo incorrecto de créditos y deducciones, especialmente el crédito tributario por ingreso de trabajo o EITC, el crédito tributario de prima que aplica a contribuyentes que compran su seguro médico a través del mercado de seguros médicos y la deducción especial estándar para personas ciegas o de edad avanzada. Nuevamente, los programas de preparación de impuestos pueden ayudarle a calcular la cantidad correcta de créditos y deducciones. Otro error es elegir el estado civil tributario incorrecto. Estos son soltero, casado presentando en conjunto, casado presentando por separado, jefe de familia y viudo o viudo calificado con niños. niño dependiente. El asistente tributario interactivo del IRS puede ayudarle a escoger el estado civil tributario adecuado. Para comenzar, vaya a irs.gov y escriba estado civil tributario en la casilla de búsqueda. Otro error común es incluir el número erróneo de ruta y cuenta bancaria para el depósito directo de su reembolso. Asegúrese de confirmar estos números para que el IRS deposite su reembolso en la cuenta correcta. Y finalmente, si envía una declaración por correo, no se olvide de firmar y fecharla. Si está casado y presentando en conjunto, ambos cónyuges deben firmar y fechar la declaración. Si no, tendremos que devolvérsela. Usted puede evitar este error si usa un programa de preparación de impuestos, el cual le guiará a través del proceso de firma electrónica o a través de presentación electrónica, que requiere una declaración se firme digitalmente antes de que pueda someterse. Para cada error existen consejos y soluciones. Aprenda más en irs.gov/español.

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1: 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Hola, soy Sara y trabajo para el Servicio de Impuestos Internos, el IRS. Si trabajó el año pasado pero no ganó mucho dinero, entonces debería ver si califica para el crédito tributario por ingreso del trabajo, o EITC. Usted puede averiguarlo usando el asistente EITC en irs.gov. El EITC podría poner un dinero extra en su bolsillo. Exactamente cuánto depende de sus ingresos, el tamaño de su familia y otros factores. Por ejemplo, una familia con 3 niños podría recibir hasta $5,600 del IRS. Incluso los trabajadores solteros sin niños podrían calificar para cantidades menores. Si sus ingresos fueron alrededor de $48,000 o menos, usted definitivamente debería fijarse en el EITC. El año pasado, el crédito promedio fue alrededor de $2,200, pero usted solo puede obtener el EITC si presenta una declaración federal de impuestos y reclama el crédito. Y hay maneras gratuitas de presentar su declaración de impuestos electrónicamente y obtener su reembolso rápido. Usted puede usar FreeFile del IRS exclusivamente en www.irs.gov. FreeFile lo guía a través del proceso, dejándole elegir uno de 20 programas de software tributario de marca gratis, algunos de ellos en español. Otra manera de reclamar el crédito es a través del Programa de Voluntarios de Ayuda con Impuestos sobre los Ingresos, o VITA. El IRS tiene miles de socios de VITA a lo largo de los Estados Unidos. Visite nuestro sitio de internet para encontrar uno cerca a usted. Recuerde, para ver si usted califica para el crédito tributario por ingreso del trabajo, visite www.irs.gov/EITC.
0: Este es un consejo del IRS. Hola, soy Joe, y yo trabajo para el Servicio de Impuestos Internos, el IRS. ¿Tiene temor de presentar una declaración de impuestos porque adeuda dinero, pero no puede pagar? No debe tener miedo. El IRS tiene muchas maneras de ayudar si usted tiene problemas para pagar. Eso es lo que necesitas hacer. Primero, presenta una declaración de impuestos o una prórroga para presentar una declaración de todas maneras. ¿Por qué? Hay una multa grande por incumplimiento de declarar. 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Pues de declarar, pague lo que pueda, porque su balance está sujeto a intereses y una multa mensual por pagar tarde. 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Por ejemplo, alivio como una extensión corta para pagar, un acuerdo de pagos a plazos o una oferta de convenio podrían ser una opción para usted. Obtenga más información en irs.gov.
2: Este es un consejo del IRS. 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

0: Ya estamos de vuelta en la segunda media hora de Taxes al Día, como cada domingo, 9:30, 10:30 de la mañana, en vivo por la Mega 101.7 FM en tu radio, la aplicación Tu Música, Apple, website tumusicapa.com, el único programa que le informa, le educa, le entretiene de todo el mundo maravilloso de los impuestos de y la gente que pues no se quite porque a las 11 tienen una cita conmigo con Domingo de Salsa.
1: Salsa.
0: ¿No sabes?
1: Tengo que ponerse la mami, que mami ahora está muy salsera.
0: Ajá.
1: Quiere empezar los días escuchando salsa, oye, y cantando. Y ya tú sabes.
0: Ah, no, pero entonces, ahorita le pongo algo para dedicárselo a ella.
1: Exacto, yo la voy a poner y más que el Día de la Madre, ponle algo nice.
0: Ah, ¿verdad que sí? ¡Ay, Tuti!
1: ¡Ay, Tuti!
0: Cuéntame, ¿con qué vamos?
1: Mi gente, vamos a hablar, ya que terminó, sé que terminó hace más de un mes, pero en mi mente todavía está temporada, como decir. ¿Qué pasa ya luego de que la temporada de impuestos termina?
0: Está más relajada.
1: Bueno, sí, eso, mucho más, pero todavía trabajando, mi gente, todavía. Eso es parte de que todavía no me he ganado la lotería.
0: Algún día.
1: Tengo que jugarle a la lotería para poder ganármela, que también ese es un problema.
0: Exacto. Porque uno quiere ser millonario sin jugar.
1: No, es verdad que sí.
0: Toma un caso serio.
1: Bueno, mi gente, el tema, como le mencioné, es de... Tengo 6 puntos, en realidad, de qué se debe tener pendiente ya que la temporada de impuestos ha sellado. El primer punto que vamos a hablar es de si el contribuyente le debe al IRS.
0: Okay.
1: ¿Qué pasa ya luego de que uno llena la planilla de impuestos y el contribuyente queda debiéndole al IRS? Muchas personas piensan que el problema más grande es deberle a los impuestos, pero en realidad el problema más grande suele ser no hacer nada después de haber llenado su planilla de impuestos y saber que queda debiendo. Tener un balance pendiente no significa automáticamente que el contribuyente está en un problema grave. El IRS tiene opciones de pago, pero el contribuyente tiene que tomar decisión o acción en cómo hacer esos pagos. El IRS generalmente ofrece varias maneras de manejar ese balance, de manejar el balance que uno le queda debiendo. El pagar el total completo, obvio que sería el primer paso, si es una opción. Solicitar un plan de pago a corto plazo o solicitar un acuerdo de pagos mensual a largo plazo. Un plan de pago a corto plazo es para contribuyentes que pueden pagar lo que quedan debiendo en dentro de 180 días o menos. Un plan de pago a largo plazo, también conocido como un acuerdo de pagos mensual, o en inglés, un installment agreement, es para contribuyentes que necesitan pagar poco a poco mensualmente lo que quedaron debiendo. Un contribuyente puede solicitar un plan de pago en línea usando la herramienta del IRS, también llamada como Online Payment Agreement, o puede usar el formulario 9465. El formulario 9465 es conocido como el Installment Agreement Request, o el documento que se usa para pedir el acuerdo de pago. Cuando no puede pagar el total que queda adeudado en una declaración de impuestos, o en una carta que el IRS le haya mandado. Algo muy importante que se debe explicar es que un plan de pago no borra la deuda de impuestos. Simplemente le da al contribuyente un arreglo formal para pagarla. Las penalidades e intereses pueden continuar o van a continuar hasta que el balance se pague por completo. Sin embargo, hasta estar en un acuerdo de pago, aportándole normalmente lo que el acuerdo dice, es mucho mejor que ignorar la deuda, porque ignorar la deuda va a llevarle a poder causar que le lleguen cartas de colección, pueden llegarle embargos de cuenta bancaria, embargo de salario también. También es importante que los contribuyentes entiendan que presentar la declaración y pagar el balance son dos cosas separadas y muy diferentes. Aunque una persona no puede pagar, debe presentar una declaración a tiempo. No presentar puede causar penalidades adicionales que por no radicar y esas penalidades normalmente son más fuertes que simplemente no poder pagar todo inmediatamente. Una manera más sencilla de poder explicarlo sería un contribuyente que debe 3 mil dólares, pero presenta una declaración, establece un plan de pago, está en una mejor posición que una persona que deba 3 mil dólares, no presente e ignore que el IRS y espere hasta que el IRS mande carta o mande a colectarle o mande su deuda a una colección. Algo que los contribuyentes deben de evitar es no deben ignorar el balance, no debe esperar que el IRS lo persiga, no debe asumir que el IRS automáticamente les va a crear un plan de pago, eso no existe, no debe enviar pagos al azar sin saber el año de los taxes o el balance correcto, no debe hacer un arreglo de pagos que no pueda cumplir. Si usted no puede pagar $200 al mes, no lo ponga porque no va a poder cumplirlo.
0: Así es.
1: Porque incumplir un plan puede hacer la situación que sea más difícil. Lo más importante de esto es, antes de establecer un plan, el contribuyente debe de revisar si todas sus declaraciones están presentadas, si el balance está correcto y si los pagos fueron aplicados correctamente. Si alguna penalidad puede ser reducida o eliminada, a veces el contribuyente sí debe, pero a veces la cantidad está incorrecta por un pago perdido que no fue aplicado correctamente. Una declaración de enmienda, una retención incorrecta o un problema de procesamiento que al IRS haya podido tener. Tiene que estar muy pendiente de sus deudas. No la ignore. Lo más importante que le puedo decir, no ignore ese balance que pueda tener. Tiene opciones, aunque le siga sumando intereses y penalidad, el tener un acuerdo de pago le va a ayudar a que los bienes de ingreso de trabajo, de cuenta de bancos, de ingreso que pueda tener de semana a semana, sea protegido ya que tiene un acuerdo de pago con el IRS y que el acuerdo de pago que vaya a hacer con el IRS sea una cantidad cómoda que usted pueda fácilmente pagar mes a mes hasta que lo pague por completo. El segundo punto es si la declaración fue aceptada pero no procesada. Es un punto de los temas que en realidad no se toca muy a menudo, porque en realidad no es algo que muchos contribuyentes piensan que es algo que tener en mente. Muchos contribuyentes piensan que aceptada significa que el IRS ya terminó completamente con la declaración. Eso no siempre es cierto. Aceptada normalmente significa que la declaración enviada electrónicamente pasó por las revisiones básicas del sistema del IRS y fue recibida. No siempre significa que el reembolso fue aprobado, que el balance fue publicado en la cuenta o que el plan de pago fue procesado. Hay tres etapas diferentes que muchas personas confunden. Aceptada significa que el IRS recibió la declaración electrónicamente. Procesada significa que el IRS revisó y publicó la declaración en la cuenta del contribuyente. El reembolso aprobado o balance publicado significa que el IRS ya tomó acción después de procesar la declaración. Si una declaración puede estar aceptada y todavía tardar semanas o más en apresar a aparecer completamente en el sistema del IRS. Razones comunes por las cuales la declaración puede atrasarse incluyen, pueden ser por verificación de identidad, diferencias con ingresos reportados, créditos que necesitan revisión, errores matemáticos, formularios que falten, un EIN nuevo, un seguro social emitido recientemente o un problema con el ITIN, actividad de una declaración de enmienda, problemas con años anteriores o una declaración que incluye el formulario 9465 para un plan de pago. Estos pueden ser razones por cuáles las declaraciones se pueden atrasar. Esto es especialmente importante para los contribuyentes que presentaron una declaración con balances adeudados en el formulario 9465. Puede ser que el plan de pago esté activo inmediatamente, pero el IRS puede necesitar procesar primero la declaración y luego procesar la solicitud de acuerdo de pago. Hasta que haya confirmación y el contribuyente no debe asumir que todo está finalizado. Los contribuyentes también deben saber que presentar una declaración duplicada normalmente no va a resolver el problema. En muchos casos, enviar la misma declaración otra vez puede causar más atrasos o confusión. El contribuyente debe de guardar prueba de su declaración que presentó, como la confirmación de aceptación electrónica. Debe revisar su cuenta en línea del IRS. Si está esperando un reembolso, puede verificar en el estado de el reembolso. Debe estar pendiente a cualquier carta que el IRS envíe. Debe confirmar si los pagos fueron cobrados. Si incluyó una solicitud de plan de pago, debe verificar si el plan fue aprobado. Un atraso no siempre significa que algo está mal, pero un atraso sí debe ser monitoreado. El contribuyente no debe entrar en pánico, pero tampoco debe de ignorar cartas o fechas límites que le puedan haber enviado. Un ejemplo va a ser, un contribuyente presenta una declaración el día 9 de abril y la declaración es aceptada ese mismo día. Pero para el fines de mayo, el balance todavía no aparece en línea y el acuerdo de pago no ha sido confirmado. Eso no significa automáticamente que la declaración se perdió. Puede ser que todavía esté en proceso, pero el contribuyente debe guardar prueba, monitorear la cuenta y estar preparado para responder si el IRS envía alguna carta. Esto es lo más importante cuando tiene que ver con una declaración que fue enviada y fue aceptada y todavía no ha sido procesada ni completada. El número tres sería si el contribuyente recibió una carta del IRS, que ya luego de la temporada, si hay casos que llegan cartas y da tiempo para responderle. Una carta del IRS no significa automáticamente que el contribuyente hizo algo mal. Significa que hay un asunto en la cuenta del IRS que necesita atención. Muchas personas entran en pánico cuando ven una carta llegar del IRS. Otras las ignoran porque también tienen miedo. Ambas reacciones pueden causar problemas. La mejor forma de manejarlo es leer la carta cuidadosamente, identificar exactamente lo que el IRS está diciendo y responder antes de la fecha límite si se requiere una respuesta. Cada carta del IRS debe revisarse buscando detalles importantes. El año de los impuestos involucrados, el número de la carta o de aviso, la cantidad que el IRS dice que se debe, si es una carta diciendo que debe, la razón de la carta, la fecha límite para responder, la fecha límite para pagar, si es que aplica, si el contribuyente tiene derechos de apelación y si el IRS está pidiendo documentos, pagos, verificación de identidad o una corrección en lo que es la declaración. Razones comunes por cuales el IRS envía cartas incluye un balance de adeudado, un cambio hecho a la declaración, ingresos no reportados, en un 1099 que faltó, un W2 que haya faltado, créditos ajustados, dependientes no permitidos, verificación de identidad, taxes estimados no pagados, penalidades o pagos que no fueron aplicados correctamente. Un punto muy importante es que el IRS no siempre tiene la razón, pero uno tiene que poder verificar y tener sus pruebas de lo que va a discutir con el IRS. A veces la carta es correcta, pero a veces el IRS no pueda que le falte información. Un contribuyente pudo haber hecho un pago que fue aplicado el año incorrecto. El pago del contribuyente tal vez no se aplicó correctamente. Un 1099 pudo haber sido reportado bajo el seguro social del contribuyente, aunque el ingreso fue reportado en otro lugar. Una declaración pudo haber sido ajustada incorrectamente. Un contribuyente pudo haber presentado una declaración, una enmienda que todavía no ha sido procesada. Acuérdense que la enmienda puede tomarse hasta 6 meses para procesarse. Los contribuyentes no deben pagar inmediatamente sin entender la carta, pero tampoco deben ignorarla. Un buen principio es no pague a ciegas, pero tampoco ignore lo que tiene enfrente. ¿Qué debe hacer cuando llega una carta? Bueno, el contribuyente debe de comparar la carta con una declaración original. Debe revisar su W2, su 1099, confirmar los pagos, cartas anteriores que haya recibido del IRS y transcripciones si es necesario en su cuenta del IRS. Si la carta está correcta, debe resolverla pagando, estableciendo un plan de pago o solicitar otra opción. Si la carta está incorrecta, debe responder con documentación. Un error grande que cometen muchos contribuyentes es llamar al IRS, recibir información verbal y luego no enviar prueba escrita cuando se necesita una respuesta por escrito. Para muchas cartas, una respuesta escrita con documentos de apoyo es mejor porque deja evidencia. Los contribuyentes deben guardar copias de todo lo que envía y deben de usar métodos de correo en rastreo cuando envía respuestas importantes. Si le están embargando el salario o si le hicieron un levy, es conocido un levy cuando le toman de su cuenta bancaria. Esto es uno de los asuntos más serios después de la temporada de impuestos. Un levy es cuando el IRS legalmente toma propiedad o dinero para pagar una deuda de impuestos. Esto puede incluir salarios, cuentas bancarias, cuentas por cobrar, beneficios del seguro social en algunos casos, o otras propiedades. El IRS indica que el levy puede ser liberado si está causando una dificultad económica inmediata o si fue emitido por error. Un embargo de salario significa que el IRS envía documentación al empleador exigiendo que una parte del cheque del contribuyente sea enviada al IRS. Un levy bancario significa que el IRS envía documentación al banco para congelar y enviar fondos de lo que es de su cuenta al IRS. Si un levy está causando dificultad económica inmediata, el contribuyente debe comunicarse con el IRS de inmediato usando el número que aparece en la carta o en la documentación del levy. El IRS indica que si un embargo de salario está causando dificultad económica inmediata, el levy debe ser liberado para una cuenta bancaria o otro tipo de cuenta. Si el levy está causando dificultad económica inmediata, puede también ser liberada. Dificultad económica generalmente significa que el IRS, el levy que le ha puesto, está imponiendo que el contribuyente pueda pagar gastos básicos de vida. Ejemplo, incluyen renta o hipoteca, utilidades, comida, transportación, gastos médicos, cuidado de niño y gastos necesarios del hogar. Es muy importante explicar que liberar un levy no significa que la deuda desaparece. El IRS indica que liberar un levy no va a borrar el contribuyente de pagar el balance. El IRS puede seguir trabajando con el contribuyente en arreglos para pago o otras opciones de resolución. Posibles maneras de resolver o detener un levy incluye pagar el balance, establecer un acuerdo de pago, probar dificultad económica, corregir un error que el IRS haya tenido, presentar declaraciones que falten, solicitar estatus de actualización y no cobrar, o apelar a la acción de levy. Cuando el contribuyente ya está siendo embargado, el caso debe revisarse cuidadosamente. El contribuyente puede tener varios años de impuestos involucrados, declaraciones no presentadas, cartas ignoradas, planes de pagos incumplidos, penalidades y fechas límites de colección. En esta etapa, adivinar es peligroso. El documento que normalmente puede ser necesario, incluyendo talonarios de pago, estados bancarios, prueba de renta o hipoteca, facturas de utilidades, información de pago de carro, seguro de gastos médicos, cuidado de niños, comida y gastos del hogar y prueba de dependiente. Estos son documentos que puede usarse para pedir que le quiten lo que es el levy o el embargo. Un ejemplo práctico sería si el contribuyente trabaja en dos empleos y ambos cheques están siendo afectados por un levy del IRS. Después del embargo, no puede pagar la renta ni utilidades. Este contribuyente puede tener una discusión de dificultad económica por necesita comunicarse con el IRS rápidamente porque se toma su tiempo y estar preparado para proveer información financiera. Una vez que el levy o el embargo está vigente, el contribuyente no debe esperar. Ya no es solamente un balance que tiene en deuda, es una acción activa de colección. Bueno, esos son temas muy, muy importantes que hay que tener en mente, ya que las personas que llenan no siempre quedan even o quedan recibiendo reembolso. Y también un parte de lo que hablamos es las planillas que son aceptadas pero no procesadas. Esto puede incluir planillas que fueron aceptadas y no han sido procesadas para enviar lo que es algún reembolso que esté esperando. 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La carta que le haya llegado, por ejemplo, se necesita para poder procesar y ver de qué manera podemos ayudarle a resolver lo que es la carta que le están pidiendo o cualquier deuda que haya salido. Bueno, como le mencioné cuando iniciamos, algo que también estamos llenando en ATAX Allentown es lo que es el Rent Rebate o el Property Tax Rebate. Este es un tema local porque es específicamente de Pensilvania, pero hay muchas personas en Pensilvania que no conocen este programa o piensan que no pueden calificar. El Property Tax o el Rent Rebate Program de Pensilvania ayuda a las personas mayores y personas que tienen discapacidades que califican. Pensilvania indica que los residentes elegibles pueden recibir hasta $1,000 de reembolso. El programa puede beneficiar a residentes de Pensilvania que tienen de 65 años o más, son viudos o viudas, de 50 años o más y personas con discapacidades de 18 años o más. Para el periodo actual, la página de solicitar el rent rebate o el property tax rebate dice que el límite actual para llenar esa solicitud lo extendieron hasta el 31 de diciembre del 2026. Esto es importante porque muchas personas piensan que la ayuda solo aplica durante la temporada de impuestos y no es así. Pero este es un programa estatal separado, no es lo mismo que presentar una declaración de impuestos federal. También es importante porque los inquilinos pueden calificar, no solamente los dueños de casa. Muchas personas pierden este programa por varias razones. Piensan que eso es solo para los dueños de casa, piensan que termina el 15 de abril, no saben que los inquilinos pueden calificar, no saben que viudas de 50 años o más pueden calificar, no tienen ayuda para reunir los documentos y también pueden asumir que recibir seguro social automáticamente lo descalifica. Documentos que puede ser necesario para llenar la solicitud de Property Tax Rebate incluyen prueba de la edad, prueba de su discapacidad si aplica, documentos de ingreso, estados de beneficios del seguro social, pensión o ingresos de retiro, prueba de renta pagada, clasificaciones para los inquilinos y recibos de impuestos de propiedad para los dueños de casa. Una persona de 68 años que renta en Allentown, por ejemplo, puede pensar que no puede recibir ningún beneficio de property tax porque no es dueño de casa. Pero bajo este programa, los inquilinos pueden ser elegibles si cumplen con los requisitos. Pero eso vale la pena revisarlo si califican. Este programa no es automático. Las personas generalmente tienen que solicitarlo. Mientras más temprano reúnen los documentos, mejor, especialmente si necesita un formulario de arrendador o de inquilino para poder llenarlo. Nosotros en A-Tax Allentown le estamos llenando esa solicitud sin costo ninguno. Nosotros en A-Tax vamos a llenar esta solicitud y se lo damos listo para que lo envíe por correo y así ya para la primera semana de julio puede estar esperando lo que es ese retorno, que puede ser hasta $1,000. 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Bueno, mi gente, ya estamos llegando a lo que es sellando el programa de hoy.
0: Ya nos
1: De
0: vamos.
1: nuevo, ya nos vamos, pero ya antes de salir, de nuevo, las personas que no nos estaban escuchando cuando inició el programa, de nuevo, que yo quiero darle a todos nuestros oyentes, a nuestros, tenemos muchas personas, mucho, no voy a decir fan, porque ya eso se me va a la cabeza, pero personas que nos escuchan domingo tras domingo
0: Claro.
1: y las personas que nos están escuchando, que no nos escucharon al inicio, queremos felicitar a las mamis dominicanas, que hoy es el Día
0: Yes.
1: de las Madres Dominicanas. Yo estoy celebrando mi segundo Día de Madres este mes
0: Oyendo
1: y
0: ventaja, ¿eh?
1: celebrando. ¿Cómo?
0: Oyendo ventaja.
1: Cogiendo ventaja, Guillo, que yo digo que estoy esperando llegar a mi casa. Y esperando mis regalitos, mi segundo regalito del mes,
0: Me
1: ya que
0: envían la foto, ¿viste?
1: te voy a enviar la foto, ya que mi primer año de ser madre fue un poco fuerte. Yo le doy, te la doy toda, porque ser madre y padre no es nada fácil, pero sí es una bendición. Y ya he completado mi primer año de mi bendición, y ha sido muy lindo. Y si quiero extenderle las felicitaciones a todas las mami que nos están escuchando.
0: Seguro que sí.
1: Bueno, mi gente, ya regresamos el próximo domingo con mucha información del bello mundo de los impuestos. 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Mi gente, les deseo una linda semana, que la pasen muy hermoso, que les vamos a orar que se quede linda
0: La temperatura.
1: la temperatura. Y nada, quédense para que sigan escuchando al Guillo el Loquillo, que trae salsa ese Guillo.
0: Yep, en media hora, a las 11, arranca el domingo de salsa.
1: Así es. Bueno, mi gente, lo quiero mucho. Nos escuchamos el próximo domingo.
0: Hasta la próxima
1: Adiós.
0: Semana.
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1: ¡Ay, Dudy! ¡Buenos días! ¡Buenos días! ¡Buenos días! ¡Epa! Mandolero, charlatán, pana mío. Dijeron y dime a ver qué es la que hay, en qué tú estás. Llegó papá en el domingo de salsa, en vivo desde la Florida. En vivo desde el 407, en vivo desde el 321. Con salsa de la buena. Oye, ahí tenías a los mulatos del sabor, la Universidad de la Salsa, el gran combo de Puerto Rico con el super tema Goyito Sabater. Y vamos a comenzar este domingo salsero desde la Florida para ti con otro super clásico. Vámonos con la orquesta del maestro Rey Barreto.

Laca, ¿en qué gueto estás? Domingo Salcero desde la Florida. ¿Qué tú crees si nos vamos con un back to back del niño bonito de la salsa, el señor Ismael Miranda? Vámonos con el tema, señor Sereno, y luego de eso viene Cipriano Armenteros en este Domingo Salcero en vivo en tu radio. 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Guillermo Loquillo está en tu radio, Salcero.

en vivo en tu radio, en vivo en la aplicación Tu Música App, en vivo en el website Tu Música PA.com. Pana mío, bandolero, charlatán y tiguerón y salserito, y dime a ver qué es la que hay, en que tú estás. Guillermo Loquillo, en vivo en tu radio desde la Florida, en este domingo salsero. Te recuerdo que el próximo sábado en el Bucky Boy Park en Allentown está el Festival del Niño, ¿ok? No te lo puedes perder, un evento completamente gratis para toda la familia. Llega desde la 1 de la tarde, tenemos el flyer en las cuentas de las redes sociales de la radio y también las mías como Guillo y Loquillo. Me pidieron una mezclita de éxitos del eterno niño de Trastalleres, Andy Montañez. Así que vamos con eso, vamos con eso, vamos con eso. Domingo Salsero en vivo desde la Florida y vámonos con este medley, esta mezclita de éxitos del niño de Trastalleres, Andy Montañez. ¡Ay, Duty!

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de Toma Salsa. Para mojar el noje. Bandolero, charlatán, panamío, tiguerón, salserito. Dime a ver qué es la que, qué tú estás. Sigue reportando la sintonía en el Facebook, el Instagram de la radio. Mega Allen, Mega Ready, la calle Philly. Las mías como Guillo, el loquillo. Dale, vámonos con el cantante de los cantantes. De Ponce, Puerto Rico, para el mundo, Héctor Juan Pérez Martínez. Héctor Lavoe con Hacha y Machete. ¡Ay, Tuti! Guillo, el loquillo está en tu radio.

Música frontillana que tuve el privilegio de compartir en varias ocasiones con él. Tremendo ser humano, el señor Cano Estremera con Ámame en cámara lenta. Y vámonos con un super clásico de los años 90 que nunca pasa de moda. Aquí está el tenor de la salsa, el señor Alex de Castro con el tema Solo en Domingo de Salsa. 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

Dima Berger Lanken, que esto está ahí, está la orquesta del maestro Roberto Roena. Y vámonos con otro superclásico a esta hora de la tarde. Buen provecho para ti que estás almorzando. Yo estoy en vivo desde la Florida. Aquí están Richie Rey, Bobby Cruz, Agusa.

salsa moderna de Tom Mark Anthony con Vivir Mi Vida en Domingo de Salsa, Domingo Salsero en vivo desde la Florida y en la fiesta en tu radio. Un poquito de lo de ayer, un poquito de lo de hoy, salsita nueva, clásica, erótica, romántica, toda esa salsa con la que tú creciste. Recuerda que estoy los domingos desde las 11 de la mañana hasta la 1 de la tarde con este super show salsero, ¿ok? Si es la primera vez que me estás escuchando, saludos, gracias por el cariño, gracias por el apoyo. Este fin de semana estamos en vivo desde la Florida. Mañana regresamos a Pensilvania. Y de lunes a viernes estoy contigo de 3 a 7 con los Loquillo News, lo viral del día. Y la mezcla a las 5 con el Colorado. Vámonos con la Puerto Rican Power. Yo no soy un...

0: cosa sulla Ina Linda Salserita, un back to back del sonero mayor Ismael Rivera. Y esta la recuerda, dale, sube el volumen a tu radio y quítate de la vía, perico, que ahí viene el tren. Ay, Tuti Guillermo, que ya está en tu radio, es de la Florida, baby.
1: Quítate de la vía, perico, que ahí el

0: Me llamaba Perico.
1: Que descanse en paz.
0: ¡Qué bueno!
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todo lo que se quiere en secreto. Ahí está De Profesión Tu Amante. Y aquí llega otro super clásico que nunca pasa de moda. Acá el viejo motel. Dale. El Galillao, cántala mientras estás conmigo en Domingo de Salsa. En vivo desde la Florida. Guillermo Loquillo está en tu radio. Yo sé que te ha gustado el show de hoy.

0: En vivo desde la Florida, Guillo el Loquillo está en tu radio, como siempre, como tiene que ser, mi corillo. Desde las 11 de la mañana hasta la 1 de la tarde, con salsa nueva, clásica, erótica, romántica, toda esa salsa con la que tú creciste. Ahí estaba la orquesta del maestro Rey Barreto. Oye, ya casi nos vamos de este domingo salsero, pero quiero felicitar a todas las madres de la República Dominicana. Hoy se celebra el Día de las Madres en la hermosa República Dominicana. Que papá Dios me las bendiga, las quiero mucho. Tengo muchas amistades que las quiero, las amo mucho, de la República Dominicana. Un abrazo para todas ustedes, con mucho cariño, amor y bendición. ¿Qué tú crees si nos vamos hasta Panamá con un superclásico que me encanta, que nunca pasa de moda? Un superclásico que yo lo escuchaba siempre cuando niño, y cuando decía que quería trabajar en la radio, decía que siempre lo iba a presentar. Aquí está el maestro Rubén Blades, un clásico del Salón de la Fama que nunca pasa de moda. Decisiones en Domingo de Salsa. ¡Ay, Tuti!
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Te acompaña Pedro Villegas. Señoras y señores, ¿cómo estuvo ese fin de semana? ¿Cómo estuvo ayer tu sábado? Cuéntamelo. ¿Estuvo bien? ¿No estuvo bien? ¿Pasaron cositas? ¿A quién vistes ayer sábado que estuviste a punto de decirle? Sí,

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puertorriqueño el 19 de julio en el Allentown Fairground. Ahí estará Giro Zafranegra, entre otros, señoras y señores, así que no te lo pierdas. Ellos están

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Caritas W, Jay Cortés, Hayes, los legendarios, soy el químico, el soporte del movimiento urbano. Ustedes saben ya.

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Señoras y señores, el crucero Carnival, porque aparentemente el piso estaba demasiado caliente y le quemaron los pies, señoras y señores. Unas quemaduras, unas lesiones de segundo grado, apenas unos segundos. Él estaba pisando el piso ese caliente. Pero no se ponía a poner chancletita, unos zapatitos, ¿verdad? Andar descalzo por ahí, por el crucero. Pues lo está

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1: Salome, reina. Silvestre, mi hermano. Sírvete otro. Vamos a ver.

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0: Sarante en tu radio. Oye, si llega el Music Fest 2026, el 30 de julio. Señoras y señores, anota la fecha. Ahí estará el grupo Niche. Mi nombre es Pedro Villegas en tu radio, Bad Bunny.
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fecha, anótala, anótala, el 6 de junio, LA Valley Children Festival, 6 de junio, señoras y señores, en el Bucky Boyle Park, desde la 1 de la tarde, un evento completamente gratis. 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También, escucha esto, los nenes, rifas de bicicletas completamente gratis.

recibió premio de excelencia en los American Music Awards con el Premio Internacional del Artista de la Excelencia. Además, sorprendió por llevarse el galardón del Best Latin Album por su disco Trópico

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0: puedes vender cuando la vida y uno ser artista, ¿sí sabes? 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
1: Y así arrancamos con otra edición de lo que es el Top 20 Countdown Global. Yo soy Héctor, el Nene. Bienvenidos a este espectáculo radial. Y desde ya acaba de comenzar el conteo regresivo de las 20 canciones más calientes de la semana. Y desde ya te puedes comunicar conmigo y me puedes seguir en las redes arroba HéctorLN1 arroba Top 20 Countdown Global y a través de nuestra línea global en WhatsApp 313-944-3240. Ahí puedes hacer tus peticiones, enviar tus saluditos y adivinar quién ocupará la posición número uno esta semana. Y hablando de eso, vamos a lo que vinimos. En la posición 19 tenemos a Russian, Wizkid, Raúl Alejandro, Pongo.

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1: Y nos fuimos con música nueva para las ladies, para las babies. Esto es a cargo de Mariangela. Y esta se titula Cuando una mujer. Muchacho, coge consejo para que llegue, viejo. Escúchala ahora en el Top 20 Countdown Global con Héctor el Nene.
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1: Y sigue trending lo nuevo de Lenny Tavares, ya que ha sorprendido a la industria musical con el lanzamiento de su nuevo sencillo Palo Bonito, marcando un giro radical en su carrera al alejarse del perreo urbano para debutar en el género de la salsa moderna. Y en esta se juntó con Sergio George, Palo Bonito. Escúchala ahora en el Top 20 Countdown Global con Héctor el Nene.

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1: Ya estamos de regreso. Y ahora continuamos con el Top 20 Countdown Global con Héctor el Nene, número 15.

432-4040, en particular mi gente linda de Venezuela. Estamos hablando desde Guacaracarabobo, Barinas, Caracas, Isla de Margarita, Guayana, Guarenas, Guatire. Oye, están activos toda mi gente de Venezuela escuchando el conteo regresivo de las 20 canciones más calientes de la semana. Y aquí los dejo con Honguito, Dalex, Faruco, súbelo.

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1: Y seguimos estrenando lo nuevo del disco de Maluma. Esta a continuación se titula Sornero y la escuchas primero en el Top 20 Countdown Global con Héctor el Nene.

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2: Y esta salió en el 2009, la versión urbana de Luis Fonsi, de Aquí Estoy Yo, junto a Yomo, y la escuchas ahora en el Top 20 Countdown Global, con Héctor el Nene.

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